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10: Son las 6 de la tarde con 5 minutos, señores. Tenemos más música aquí en el retrovisor. El día de hoy estamos un poco festejando a mamá, un poco recordando la importancia de las mujeres en la cotidianidad de nuestras vidas. A ver, ¿qué dice? Bueno, ya está. Saludos, saludos, saludos. Esto ya los dije. Bueno, hay un dato curioso. No, por la canción que viene, que fue lanzada en 1991, fíjese usted, ya tiene, wow, 35 años. Híjole. Hay una novela, hubo una novela argentina, llamada Manuela. De 1991 tengo entendido también, ¿eh? Y hay una escena en esta novela donde las protagonistas, que eran Grecia Colmenares y Jorge Martínez, discuten, y hay un remate de un diálogo entre los personajes que Paco Huidobro, el letrista y guitarrista de Fobia, utiliza para darle apertura a este tan emblemático tema del disco Mundo Feliz de Fobia, que lleva por nombre El Diablo. Aquí los dejo en el retrovisor, 6 de la tarde con 6 minutos.

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1: Señores, ya estamos de regreso, 6:10 p.m. Hay un dato curioso sobre la letra de mamá que bajo un ritmo contagioso y este coro, creo que mamá se está volviendo, no lo quiero decir, pero la canción tiene un marcado humor negro. Esta pieza es de 1990, justo un añito antes de lo que acabamos de escuchar del Diablo, que por cierto se nos fue la parte del intro, y narra la historia de una mamá que cae en el alcoholismo. Perdón por lo que estamos presentando, pero son las piezas que tengo a la mano para que disfrute usted. Esto es en voz de los amantes de Lola, y no lo olvide, solo es un poquito de humor en el retrovisor. 6:10 p.m. Los teléfonos en cabina 33 649 29 y el 33 655 26.

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Arctic Monkeys logró uno de sus mayores éxitos con Do I Wanna Know en 2013, pero su origen fue bastante peculiar. Alex Turner escribió el riff principal intentando imitar el ritmo de una canción de hip hop lento, algo poco común en el rock alternativo. De hecho, la banda dudaba en incluirla en el álbum por su tempo pesado y minimalista. Sin embargo, terminó siendo el sencillo más exitoso del disco AM. El video, con sus ondas sonoras animadas, se volvió viral y ayudó a consolidar la estética más oscura

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6: Algunas mamás se han anotado, aquí en el retrovisor. Han marcado los teléfonos, les recuerdo, son el 33-649-29 y el 33-655-26. Nos dice alguien, ahorita me estaban diciendo que habían marcado antes y que estaba ocupado. Los teléfonos están colgados, mire. Ahí está, estoy colgando el que tengo aquí a un lado y el otro está allá atrás. Y están súper, súper colgaditos los dos. A ver, hay una canción acá que vamos a poner, pero antes... Bueno, saludos para Mayra Rodríguez, que está muy pendiente. También para Rosy Muñiz. Rosy, te mandamos saludos. Para María Altagracia Vargas, que también se acaba de comunicar. Y que son algunas de las personas que recientemente han estado anotándose para participar. Yo les voy a recomendar lo siguiente. Pongan muchísima atención, porque entre los regalos que vamos a dar son cortesías, sobre todo de patrocinadores muy amigos de esta estación de radio. 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Y a unos pasos del puente, sobre la acera, pues, que está encargada hacia el lado de la secundaria. ¿Qué hubo? ¿Ya ven que sí está colgado el teléfono? Ahí tenemos, ahí está la Florería Pina. Vamos a saludar a ver con quién hablamos. Buenas tardes, ¿con quién hablo?
7: Hola, buenas tardes, con Cintia Pisano.
6: ¿Con Cintia Pisano?
7: Sí.
6: Cintia, ¿de dónde nos hablas?
7: De aquí, de Marimar.
6: Oila, ¿y a qué debemos el honor de tu llamada, Cintia?
7: Llamé para ganarme un premio, me dijeron que estaban entregando ahí.
6: Okay, Cintia. Mira, lo que vamos a hacer es que le quedan 40 minutos al programa. Ya te anoté, Cintia Pisano. ¿De dónde nos hablas, dices?
7: De aquí, de Marimar.
6: De Marimar. Saludos a la gente de Marimar. Y en unos minutos más les voy a decir, mamis, todas las que se han comunicado, es el momento de llamar y les voy a hacer una pregunta. Por eso es importante que pongan atención a lo que ando diciendo, porque si contestan correctamente, se llevan algunos de los premios que tenemos en el retrovisor. ¿Te parece?
7: Ok, está bien.
6: Cintia, ¿sí vas a estar escuchando el programa?
7: Sí.
6: Oye, ¿hay algún grupo o algún artista que te guste que quieras escuchar?
7: Ah.
6: O lo que caiga es bueno.
7: Tiene que ser, bueno, podría ser algo de...
6: A ver, estamos esperando.
7: Ay, el que acaba de venir, de Jesse Joy, de su...
6: ¿De Jesse Joy?
7: Ajá.
6: ¿Qué canción te late de Jesse Joy?
7: Te esperé.
6: No sé, ¿hay alguna que te gusta? Ah, Te esperé se llama.
7: Sí.
6: ¿Y esa de qué se trata?
7: ¿Esa de qué se trata? Pues trata...
6: De un fulano que se fue y se quedaron esperándolo, ¿sí o no?
7: Sí, que me quedé esperándolo, pero sí volvió, pero luego ya no lo quise.
6: O sea que sí pasó.
7: Sí.
6: Pero lo mandaste a freír churros, ¿eh?
7: Así es.
6: Bueno.
7: Te esperé y llegué a sentir que me moría, pero luego ya no.
6: Está muy bien, Cintia. Ya llegará, el indicado siempre llegará en su momento y tú sabrás quién es. Entonces estamos pendientes con eso, ¿sale?
7: Ok.
6: Órale, muchísimas gracias por hablar. Es nuestra amiga Cintia Pisano que se comunica desde Marimar, nos dijo. Estos son los Bee Gees con un verdadero baladón. Este es un temón. Oh my God. How deep is your love? 6:20

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18: No tenía idea. No te dé idea de la cantidad de mamás que escuchan el retrovisor. Les voy a poner una rolita que seguramente todas conocen. Rosa Adriana es la última que se comunicó. Acabo de colgar con ella, con Rosa Adriana García Raimundo, que nos habla de Jardines de Santiago. Le mandamos un saludo. Ella tiene un hijo de... no recuerdo si dijo 19 o 29, pero su cachetón. Saludos para el muchacho. A la gente de Jardines de Santiago también. Hace un rato que no voy para allá. Buenos tacos por ahí. tostadas me parece que he comido por aquel rumbo. Oiga, el día de hoy realmente estamos tratando de consentir a mamá con regalos y arreglos florales, además de cambios de imagen. Esos no los voy a regalar yo, porque a mí me parece que no necesita ningún cambio de imagen. A mí me toca, por ejemplo, con Sánchez, tu mueblería amiga, compartir con ustedes un horno que nos dieron para regalar con la audiencia del retrovisor. Nos estamos poniendo un poco difíciles en el sentido de que será únicamente para mamá. Son las mujeres, son las mamás las que pueden participar, y ellas son las que han estado llamando en estos minutos a cualquiera de las dos líneas, al 33-649-29 o al 33-655-26. Se anotan y en unos minutos más vamos a pedirles que todas las que se han anotado, y si no se han anotado también no pasa nada. Pero lo ideal es que marquen las que se han anotado, porque son las que llevan la prioridad. Y además les estoy diciendo cuál es la dinámica, que es la siguiente. Ustedes tienen que poner atención a todo lo que decimos, porque la pregunta con la que yo les pudiera hacer para ganarse este premio o alguno de estos premios, pues tendrá que ver con lo que hemos estado hablando. 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A todo el personal de Sánchez, tu mueblería amiga, un saludito para todos ellos. Me están hablando también por acá, ¿quién es? Ahorita voy a contestar, Eli Carrillo. Wow. En un momento contestamos, pero nos vamos antes con esta rolita de Brenton Good. Y saludos para Jackie Álvarez Campos también, que se me había pasado a saludar. Reina, te mando un abrazo, te quiero un montón. 25 minutos y las 7 de la tarde.
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Okay. Ya estamos acá de regreso y hay gente que está comunicándose con nosotros, pero denme tantito chance porque está incluso sonando el teléfono. ¿O no? Que me hago pelotas acá. Bueno, nos mandó saludos Matías para todo el auditorio. Elisa Carrillo también ya está. Y nos piden algo del mismísimo Marvin Gaye. Son las 6 de la tarde con 38 minutos. Escuchas el

0: Listo, listo, listo, señores. Estamos en el corte de las 6:30 es el que se abrió. ¿Sí? Les recuerdo, anoten bien los números de teléfono, porque nos los han estado pidiendo a la gente que tiene por ahí el WhatsApp. Son el 33-649-29 y el 33-655-26 para que se comunique con nosotros. El día de hoy, desde la mañana, hemos estado dando algunos regalos de nuestros patrocinadores: Sánchez, tu mueblería amiga; Florería Pina, que por cierto se encuentra a solo unos pasos del puente peatonal, que se encuentra ahí por donde está la secundaria número 1, Mariano Miranda Fonseca. 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Estoy buscando la canción de Marvin Gaye.
1: Sí, ¿no?
0: Marvin Gaye debe de estar por aquí. Ahorita la vamos a poner, pero antes nos ponemos un fondito. Ir a nada más. El club, ¿te acuerdas del club hace cuándo?
1: Sí. Hay que borrarlo.
0: Saludos a Isabel Cisneros y que quién sabe dónde ande. Marvin Gaye, aquí está. No, hombre, ¿cómo crees? La gente todavía se acuerda. Ok. Nos vamos con Marvin Gaye. Esto es para Elisa Carrillo, que nos lo pide Matías, y se los ponemos ahora sí. Elisa, de parte de Matías, aquí está Marvin Gaye en el retrovisor.

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16: Dios mío, qué difícil se ha puesto este programa en la recta final. Señores, faltan 13 minutos. Ahora sí, ha llegado el momento. 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En la línea telefónica, ¿con quién hablo? Espero que sea una de las mamás.
17: Con Mayra.
16: Hola Mayra, ¿cómo estás?
17: Bien.
16: ¿Estás lista para participar?
17: Claro que sí, profe.
16: A ver, échale. Entonces, dime por favor, ¿dónde se encuentra la Florería Pina?
17: Mejor te digo dónde se encuentra la mueblería.
16: La florería es el primero.
17: Bueno, se lo dejamos para otra, ¿va?
16: Órale, pues, bueno, ahí está nuestra participante que no quiso. Son 12 minutos los que nos separan de las 7 de la tarde. Los teléfonos en cabina son el 33-649-29 y el 33-655-26. Les repito, señoras, ¿están todavía las líneas disponibles? ¿Con quién hablo ahora?
17: Claro.
0: Rosa Adriana García.
16: Rosa Adriana, para ganar la pregunta es muy importante que te sepas la respuesta.
0: Ajá.
16: Dime, ¿dónde se encuentra la Florería Pina?
0: A un costado de la Oila. Secundaria 1. Ahí pegadito, casi.
16: Casi pegadito. ¿Alguna vez has ido a la Florería Pina?
0: No, he pasado por ahí muchas veces, pero sí.
16: ¿Y nunca le has, comprado unas flores a alguna prima o algo así?
18: Sí, pero las he comprado en la que está acá por...
16: Oila. Ya le están metiendo goles a otra florería.
18: También creo que también es Pina, pero está aquí por donde está el complejo.
16: Ah, mira. Rosa Adriana, dices.
0: Sí.
16: Rosa Adriana, hay una canción que te gusta, me decías, ¿no?
0: Animal Song de Savage Garden.
16: Animal Song, me acuerdo que me volviste a hablar para decirme que si te la podíamos poner. ¿Y qué crees? Ahí está sonando nada más para ti. ¿Te parece? ¿Se la dedicas a alguien en especial?
0: A mi esposo que viene conmigo.
16: ¡Oilo! Bien afortunado. ¿Cómo se llama?
18: Lucio.
16: Lucio. Hace mucho que no escuchaba el nombre de Lucio. Muy común en Italia, poco común en Manzanillo. Saludos a los dos. No me cuelgues para tomar tus datos.
0: Gracias.

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1: Estamos de regreso, señores. Faltan únicamente 7 minutos para que sean las 7 de la tarde. Muchísimas gracias a todos los que nos han estado acompañando. ¿Tengo llamada telefónica otra vez? Así es, sí tengo, mira. Aquí le apretamos y exploramos con quién hablamos. Buenas tardes, ¿con quién hablo?
2: Buenas tardes, querido profesor.
1: ¿Qué pasó?
2: Pues que quiero un regalo, porque soy mamá.
1: Ya lo sé, pero hay que esperar, hay que esperar. Necesitan que sea cuando les digo, no cuando... Así están, marque y marque y marque, danos chance. Hola, hola, hola. Bueno, señores, se nos va a ir el tiempo si no lo hacemos. Si tenemos otra llamada por ahí, por favor. Alguien que nos haga el favor. Estamos esperando sus llamadas al 33-649-29, 33-655-26. Si no, nos vamos con Tony Braxton, ¿eh? Porque también hay gente que está listo para llamar. Adelante, ¿con quién hablo?
2: Con Edith.
1: Con Edith. ¿Tengo a Edith?
2: Edith. Mayra Edith Rodríguez.
1: ¿Qué pasó?
2: Quiero el regalo.
1: Me dejaste colgado en la otra línea, Edith. ¿No? Edith, señores, nos vamos. Esto que nos piden de Infra. Ahorita, si no alcanzo a volver, los premios están ahí. 5 minutos y las 7 de la tarde. Tony Braxton, Unbreak My Heart.

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1: Señores, ya estamos de regreso, falta únicamente un minuto y nos tenemos que despedirnos sin antes hacer la pregunta del millón en la línea. ¿Con quién hablo?
2: Con Marcela.
1: Marcela, bueno, antes que nada, ¿de dónde nos hablas?
2: De la Joya 1.
1: De la Joya 1, el residencial Joya 1. Oye, pregunta del millón, pero hay una pregunta que no es para participar, es una pregunta que le hacemos a la gente normalmente cuando vienen al retrovisor. Pero ya que andas por aquel rumbo, ¿nos puedes recomendar dos lugares, no tres, donde se pueda comer rico? Algunos tacos, unas tostadas, no sé. Las mamás siempre tienen buen tino. ¿Dónde se venden los mejores tacos, según tú, o el mejor lugar de antojitos mexicanos en la ciudad?
2: ¿En la ciudad?
1: Sí, aquí en Manzanillo, que digas, bueno, en la esquina tal, o no sé. ¿Hay algún lugar que nos puedas recomendar?
2: Pues los tacos de aquí, no me acuerdo cómo se llaman.
1: Bueno, ¿dónde están?
2: Los tacos Julio, pues eso es, no hay...
1: No hay cierre, ¿eh? ¿Los que están ahí por el... enfrente del estacionamiento de Soriana?
2: Esos.
1: Eso sí, ya los ubiqué. A ver, ¿otros?
2: Y también en...
1: A mí es que no eres muy de tacos, entonces.
2: No.
1: No, ¿verdad? Bueno, oye, pero la pregunta más importante de esta tarde, para que te puedas ganar algo. Dime dónde se encuentra Sánchez, tu mueblería, amiga. Dínoslo, por favor, ya.
2: En la calle Vicente Guerrero, número...
1: Vicente Guerrero, número 18. No me vayas a colgar, pero antes de irnos, ¿quieres mandar un saludo a alguien? Porque ahora sí ya casi nos vamos. ¿Y qué canción? Ya me dijiste... Hace rato que canción, pero... ¿Saludos para quién? Échale.
2: Para Penélope Membrila y la canción de Calaveras y Diablitos.
1: Esa la tengo lista, pero bueno. Señores, esto ha sido el retro. Yo me tengo que despedir. Gracias, no me cuelgues, Marcela.
2: No. Aquí sigo.
1: Ok, para dar indicaciones. Señores, esto ha sido el retro. Yo los escucho, nos escuchamos, mejor dicho, o coincidimos el próximo lunes en punto de las 5 de la tarde. A todos, muchísimas gracias. Y me despido con este auténtico temón de los fabulosos Cadillacs. Calaveras y Diablitos. 7 de la tarde con 2 minutos. Muchas gracias. Buenas tardes.

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2: 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Los Rolling Stones confirman su regreso con Foreign Thongs, su álbum número 25 de estudio, disponible el 10 de julio de 2026. Tras el éxito de Hiking Diamonds en 2023, la legendaria banda británica vuelve con un sonido que retoma sus raíces de blues y rock. El primer sencillo, In the Stars, ya está en plataformas digitales y marca el inicio de una nueva etapa. El disco contará con colaboraciones de lujo: Paul McCartney, Robert Smith de The Cure, Steve Winwood y Chad Smith de los Red Hot Chili Peppers, además de una grabación inédita del fallecido baterista Charlie Watts. Más de 6 décadas después, los Stones siguen escribiendo historia.
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6: 7:32.
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6: 736.

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1: 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Lo que no escuchaste, pero siempre estuvo ahí. Arctic Monkeys logró uno de sus mayores éxitos con Do I Wanna Know en 2013, pero su origen fue bastante peculiar. Alex Turner escribió el riff principal intentando imitar el ritmo de una canción de hip hop lento, algo poco común en el rock alternativo. De hecho, la banda dudaba en incluirla en el álbum por su tempo pesado y minimalista. Sin embargo, terminó siendo el sencillo más exitoso del disco, AM. El video, con sus ondas sonoras animadas, se volvió viral y ayudó a consolidar la estética más oscura.

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0: Señoras y señores, ¿qué tal? ¿Cómo están? Buenas noches. ¿Cómo está Lebu? ¿Qué onda? Señores, señores, ya es viernes, qué rico, qué sabroso. Viernesuki. Una semana bien biche rara, la verdad. Una semana muy rara en el sentido de que veníamos de un puente, los chamacos venían de un puente. Bueno, y la mayoría, ¿no? Porque el viernes no se chambió. Y después, ¡tómala! También el viernes. O sea, hoy no fueron a la escuela los hinches morros, güey. No, hombre, pues ya ni siquiera. Nada más fueron un día, güey. Nada más gastaron los papás más gasolina que mejor ya no hubieran ido toda la semana. No, ya no hubieran ido toda la semana, pobres chamacos. Que ahora ya levántate, despiértate, ahora vuelta a dormir otros dos días. Y luego otra vez levántate y otra vez fin de semana y otra vez el lunes. No, entonces, pues un viernes muy rarito, medio cubulesque, pero ya, señoras y señores, ya es viernes, ya se vale, destápate una primera caguamita. Ay, papaya de Celaya, caguamón, caguamonga. Y bueno, ahí está ya la primera caguamita porque ya es viernes, señoras y señores, bienvenidos a una emisión más de su programa cómico, mágico, musical, nocturno, llamado Mister Night. Lo que tiene que hacer uno por tragar. Y bueno, pues el Mr. Night, a gusto, les digo, viernesito, movido también para mí, muy Agustín Lara, pero aquí andamos con Tokio, saludándolos a todos ustedes a través de Turquesa 92.9 de su FM, a la gente que nos está escuchando a través de su radio, Vientos, que también es mucha banda que todavía escucha el radio, y también aquí en nuestra página de TikTok, que ya estamos en vivo, Astro MZO, así nos puedes encontrar en la web, ahí exactamente en el TikTok, y te puedes echar, reventar todo el programa, pues aquí viendo cómo cotorreamos y todo, cómo nos sacamos los mocos y cómo estornudo y de todo, aquí ven todo, cómo se ven los chichis el día de hoy, miren, hombre, traigo la del gatito malo, mis pantalones rotos, todo lo que usted quiera ahí ver, morbosearme, pues lo puede ver a través de Astro MZO en el TikTok. Bueno, como podrán ver ustedes aquí, miren, no tenemos edecán, pero hicimos aquí, me lo pusieron bien a gusto. Déjenme lo pongo más para acá. Para la gente que nos está viendo a través de el TikTok. Ahí está, creo que ahí se ve más chido. Miren ustedes, es lo que vamos a regalar el día de hoy, señoras y señores. Es lo que vamos a regalar el día de hoy, porque ya lo habíamos dicho, se veía venir, dirían los de Moderato. Les dije que el 8, viernes 8... estaríamos dando regalitos aquí en el programa. Ya mis compañeros ya hicieron lo pertinente. Yo soy el último. Así es que todo salga bien, por favor. No se vayan a amontonar. Tenemos dos regalos, como ustedes lo pueden ver. Aquí ya lo tienen, miren, aquí estoy yo como de carne. Chéquense, nada más. Para la gente que no está viendo el TikTok, este ramito de flores me está haciendo ojitos, la neta está bien chido, güey. Está bien chido. Y como que me gusta para dárselo a mi jefa, güey. La neta. Está bien bonito, la verdad. 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Que la neta, chéquense, la neta está bien bonito, Moradito así el color. La neta está bien, bien chido este ramo de flores. Sí se ve que cuesta un billete. Y más en estas épocas, pues más, güey. En estos días te va a costar bien acá, güey, el ramirri para que le vayas ahorrando. Y si no, pues participa aquí con nosotros. Tenemos este ramo, entonces. ¡Señor Aguilera! ¡El número uno que tenemos!
1: Tenemos un hermoso ramo, mire, de Florería Pina, aquí de muebles troncoso.
0: Oigan, y también, pues, esto, miren aquí, miren mi mano, como es de carne. Aquí estamos porque el siguiente regalo está chido. Es un horno tostado. Oye, esto ya está chido, esto ya cocina y toda la onda, Sí, abuelita, güey, te puedes hacer hasta un pastelito ahí en ese, Tenemos un,
2: ¿Qué tenemos en la segunda que te asfixia?
0: En la segunda que te asfixia es, tenemos un horno, Oster, horno tostador.
1: 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Forno, dice ahí.
0: Bueno, ya, ¿qué más? Funciones para hornear, calentar, asar y tostar. Ay, güey, está chido, güey. Cronómetro de 60 minutos con apagado automático, control de temperatura ajustable. Ay, mira, está chido, güey. La neta sí está chido, yo me lo quisiera agandallar, pero pues, ya mi jefe ya me vio que está, estoy aquí, ya. Yo hubiera dicho como que me lo había llevado yo, como que se lo ganó quién sabe quién. Pero, pues no me van a dejar ser trampa el día de hoy. Señoras y señores, esto es para todas las mamacitas. Bueno, las madres, pues, porque mamacitas también hay muchas. No, a las mamás, para, pues como cayó en domingo, ¿no? Ahora cayó en Dominguirri, pues, pues lo estamos haciendo antes, ¿no? Hoy viernesito, para que alguien se lleve a casa estos premios. Si usted, señora, tiene a sus hijos bien baquetones, nunca le regala nada, venga, concurse aquí conmigo. Yo le voy a dar estas florecitas o este hornito, mire, para que usted ya se caliente ahí, haga su pan tostado, ¿no? Puede ser hasta un pastelito ahí a gusto. Puedes, asar ahí un pollito. No, hombre, está buenísimo, güey, está buenísimo. Así es que el día de hoy, entonces, vamos a regalar estos dos premiecitos que tenemos. En agradecimiento a todos ustedes que siempre están con nosotros aquí a través de Turquesa 92.9 en todos nuestros horarios y en todos nuestros programas. Gracias, son lo máximo y por eso nosotros le estamos dando regalitos también a ustedes. Entonces, ahí está. 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Así es que bueno, gracias a los patrocinadores. A mí me tocó entonces esto y pues no sé cómo demonios vamos a regalar, pero lo vamos a regalar hoy. Así es que bueno, eso ya lo estaremos acá, pues, haciendo más tardecito. Mientras tanto, gracias a la gente que nos está viendo a través de nuestra página de TikTok. Muchísimas gracias a los dioses, al Robbins, a Manuel, saludos a Yeya, saluditos a Juan Manny, dice Manuel Axel. Ah, no, Manuel Alex. Dice, ¿qué onda, mi astro? Saludos desde la Central Manzanillo. Órale, pues, saluditos, canal. ¿Puedes poner algo de Megadeth, por favor? Y no más, güey. De Megadeth no tengo nada. A ver si mi productor ahorita que se acaba de ir me viene escuchando. Productor, bájate algo de Megadeth, por favor. Productor, gracias. Te la cambio por otra, güey. Dice la Diana, ¿a poco son para mí esas flores? Ay, Danita, ¿tú eres mamá, Diana? ¿Tienes hijos? ¿Eres mamá? O además eres mamacita. Dime qué tranza. Dice el Rubens, ¿qué tranza, mi carnal? Astro, bien rockstar. Dice, ya llegamos porque el tráfico estaba de ujos chingo. Pues ya es como de siempre. Yo los viernes, la neta, siempre es un desmauser venirse por el bulevar. Y más que ahí en el crucero de las brisas, con esto del mercado alternativo, se hace un mendigo cagadero ahí. Pero bueno, dice, saludos y excelente noche, viernes y viernes para todos, dice por ahí Dianita. Gracias, Diana. Saluditos al Peca, saluditos al Fercho, saluditos a Esmeley, también que anda por acá ya. Saluditos a Fernanda, Pirotecnia, no sé qué, Rubí Lozano, saluditos al Checo. Dice Diana, astro, una rola de Tiesto, porfis. Órale, va, es viernes, ¿no? Es viernes y el cuerpo lo sabe. Vamos a... ¿Cuál ponemos? Una de Tiesto. Vamos a poner esta de Tiesto. Va, mi Dianita, porque es viernesuki y el cuerpo lo sabe. Sí, buena elección. Saluditos a Ben aquí, a Camila. Saluditos a Rodrigo Casas, mi tocayo. A Bisafi, que anda por acá. Jessy, saluditos, Jessy. Dice, sí, tengo tres críos. Ah, no, Mariana, no, pues sí, tú sí, entonces sí, ya eres mamá. Ándale, fíjate, tienes tres. Entonces puedes participar, porque te pongas al tiro. Dice Esmeralda, hola, astro, buenas noches, saluditos. ¿Me podrías poner una canción, la de Don't Want Miss a Thing? Ah, no más, güey, ¿la de Armageddon? Neto, ¿esa es la que quieres? ¿Quieres llorar o qué? Mi querísima, Esmeralda. Ahora te la vamos a poner, de esa de Aerosmith, I Don't Want. Y luego con esa también se encueran en los tables, tú también te pasas. Pero está chida, sí está chida. Me va a acordar así como cuando iba, en las noches. Dice por acá el Josh, dice, astro, buenas noches, saludos, Josh. Dice Esmeralda, dice, sí. Dice, astro, ¿le puedes mandar saludos al gatito, el mero Miami de Contecón? Oye, pues ya son un buen de Miami, güey, pues ya puedes estar de acuerdo. O sea, ya sabemos que hay un buen de Miamis ahí en el Conterror, pero también dicen que hay, que son los meros Miamis. O sea, que hay muchos meros Miamis ahí en el Conterror. Pero bueno, órale, pues, saluditos de todos al gato. Dice por acá, ¿quién? Areos con Tardilla, dice, Oli Sastro, te vemos desde la calle, en obra y sin señalamientos, en la Carrillo Puerto. ¿Cuál calle? ¿Dónde? ¿Dónde estás? Te vemos desde la calle y en obra y sin señalamientos en la Carrillo Puerto. Güey, por eso yo no voy al centro, güey. ¿Qué andas haciendo allá? Dice que están activando el centro y pues ni dan ganas de ir, güey. Pero bueno, ahí está mi carnalito, ¿no? Dices, Nicolás Bravo, ya échale ganas. Oye, pues es que ya saben que tienen como 200 cosas por hacer y dicen que están haciendo, pero no terminan una, ¿no? Así más o menos está el asunto. Hacemos no sé cuántos mil, ya terminen una, por el amor de Dios, ¿no? Dice, pues es que aquí vivimos, dice, no más, neto. Chale, güey. Bueno, pues ya les aventé un buscapié, carnalito, a tu salud, carnal. Dice, sí hay muchos, hay competencia de Miami's ahí en Conterror. Ah, vete a la... No, pues está... O sea, ¿es un requisito para trabajar en Conterror o qué? No manches, se pasan, Pero bueno, órale, pues, saluditos ahí a la Bandiuki. Nosotros, mientras tanto, vámonos con más música. Y nosotros regresamos, no se vayan.

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1: Mr. Night está en la cazuela, 8:50 p.m. exactamente. Por ahí escuchamos un remix del señor El Tieso, y la neta, pues estaba chido. Oye, por acá, saluditos acá a Alejandra González, saluditos. Y Esmeralda Cadena dice, yo quiero un regalito. Ya está mi Esmeralda. ¿Cuántos hijos tienes, Esmeralda? Cuéntanos. Dice, ojalá que sí alcancemos regalito a todas las mamis, dice por ahí. Pues vamos a ver qué onda, ¿no? Dice, nos lo merecemos. Dice, ¿qué traza mi aso canal? Ponte la rola de Sexy Chick de David Guetta. Acá andamos en el tráfico, carretera California. No más, güey, ¿para qué te vas para allá, güey? Ya sabes que ahí se pone un queguedero también, ¿no? Saludos a la gente de Jalipa, ¿no? Que también, no manches, yo no sé cómo pueden aguantar vivir ahí con tanta cosa. Pero bueno, saluditos ahí a la banda. Ahora te ponemos entonces David Guetta, carnal. A ver, de una vez, David Guetta. Y me dijiste Sexy Chick. Tengo mucho que no escucho esa canción, fíjate. A ver, ¿dónde estás? Ya la encontré. Con Akon. Órale, ya está, canal, ya está. Te la vamos a poner en cola, mi queridísimo Rubén. Saluditos. Saludos a Rumix. Jesse, besitos, Jesse. Dice Luis Ramírez, Astro, ponte la de Toxicity. Saludos. Va. Ahí va la banda, poco a poquito, poniendo rolitas chidas de inicio de el bendito fin de semana. Ahí está algo de System of a Down, la vamos a poner por acá. Dice Esmeralda, tengo dos hijos. Órale, pues, ya está Esmeralda, entonces sí vas a participar, cómo no. Así es que bueno, así está el asunto. Saludos a mi canalito, el de Mauri. Che de Mauri, güey. ¿A qué hora te fuiste, güey? ¿Qué te fuiste ayer? Ah, el Che de Mauri también se engrana, mi carnal, ya me di cuenta, también se engrana. Dice que una cervecita nada más, hinche vato. Pero te mando saluditos, carnal. 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Recuerden que el día de hoy vamos a regalar estos. Oye, por cierto, tengo muchos de estos vasos. Ayer regalé vasitos de estos. ¿Quién? Creo que el de Mauri nada más vino por su vaso. La maestra Leonor dijo que iba a venir, a ver si es cierto. Ya estamos esperándola. La maestra Leonor dijo que iba a venir. Pero bueno, tenemos estos vasitos, miren, para regalar también a la banda que quiera venir por uno. Vénganse de una vena. La gente que nos está escuchando por ahí, vénganse aquí a Turquesa. Mira, les vamos a dar estos vasitos de las fiestas de mayo Manzanillo. Tenemos muchos. Está chido porque tiene su agarradera, güey. Entonces, ¿no? No se te cae acá, pues, tu cheliurri, ¿no? Porque está bien para la chela, güey. Yo creo que le cabe como media cagua. Sí, yo creo que sí. Del caguamón como medio, yo creo. Le anda cabiendo, mira. Para que te vayas ahí, ¿no? A donde quieras, güey. Donde quieras con tu vasirri. Tenemos varios vasos de estos. Si es que ustedes quieren un vasito de estos, pueden venir aquí a la radio y yo se los entrego así. Se los aviento como si fuera bautizo, güey. Como si estuviera aventando las monedas. Porque tenemos un titipuchal de estos vasitos para todos ustedes. Así es que, vengan por su tarrito. Es como un tarro, ¿ah? Sí, es un tarro, güey, porque trae su agarradera de tarrito. Miren, chins, están bonitos, están coquetos, güey. Para que se acuerden de Acapulco. Vámonos con música y vámonos con esto que nos pidieron ahí, Esmeralda. Yo creo que se va a encuerar con esta canción. O algo así, porque está bien romanticona. Vámonos con esto. ¿Se acuerdan de esta película donde Estados Unidos nos salva de un meteorito? No, mae. El Bruce Willis, ¿verdad? Sí, güey. 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

0: Muy bien, estamos ya de regreso, 9:03 p.m. Nosotros continuamos con más acá en el Mr. Night del día de hoy, en este viernes Suki, 8 de mayo, que nosotros estamos adelantando, pues esto del Día de las Madres, ¿no? Estamos adelantando este show. Porque, pues, cae en Dominguirri, pues, domingo no hay programa, entonces, pues, hoy nos vamos a rifar con regalitos que aquí ya están, ¿no? Que son estas florecitas, que están bien chidas, güey. Déjame las agarro. Para que las vean más de... Miren, qué bonitas, güey. Chéquense esto. Ahí está. Por cortesía de Florería Pina, miren, así para que llegues así. ¿Qué onda, jefa? Ten, feliz Día de las Madres. Ay, güey, ¿no? Así bien chido. Bien seguro de ti mismo. Y te dice, ah, hijo, ¿cuánto te costaron? Y tú, no pasa nada, mamá. Tú mereces todo eso y más, ¿no? Y pues, ¿cuál? Pues se te la dio el astro, güey. Pero pues tú, mira, uno chitón. Porque la neta, pues, andamos bien jodidos, güey, todos. Pero mira, se van a... se le va a gustar mucho a tu jefecita, ¿no? Ahí está esa. Y luego, nuestro premio mayor, que es este horno tostador con capacidad para 4 rebanadas, 15 litros. Calienta, asa y tosta, ¿no? Así es que, va a estar bueno el asunto. Eso más adelantito lo vamos a andar haciendo ahí como a las 9:30. Vale, para que más o menos ahí ande, ¿no? Pendientes porque lo vamos a arreglar también, aquí a través de nuestra página de TikTok. Recuerden, Astro MZO, así nos puedes encontrar. Así es que se va a poner bueno el ratito, para que se pongan al tiro. Dice por acá, saluditos, dice Alejandra, dice, no entro a mi curso de inglés por tal de estar aquí en el chisme, dice Alejandra. ¡Saludos a Alejandra! Saludos, mi querísima Ale, que te vaya bien. Dice el de Mauri, le huiste, güey, no manches, ya era bien tarde, tú también, loco, cálmate, si dame a hacer una cervecita. Dice el de Mauri, buenas, raza. Dice, yo con un ramito de flores me doy. Ah, ya está, pues participa, Alejandra. Dice, hoy por qué solo, según andan rumbo al baile. Pues ayer, ayer jueves, el señor Héctor dijo que pues él se iba a vestir de macuarro e iba a ver el recodo. Eso dijo. Entonces, pues se iba a ir para allá. Oye, que por cierto, pues yo creo que ya está, va a empezar, porque dicen que están empezando a la hora y decía que a las 9, ¿no? Iba a ser el bailongo ese. Pues bueno, pues yo creo que ahí está toda la perrada. Dice, yo pedí y no me lo diste. ¿Qué, Esmeralda Vaso? Pues ven por él, Esmeralda. Alejandra, también puedes venir por tu vasito. Aquí están. Tengo muchos vasos de estos de la feria para que vengan. Dice, ponte la de Paranoid Android de Radiohead. No mames, mi canal nos va a dormir, güey. Va, pues. Ustedes, pues son los que hacen la programación, güey. Así es que, órale, a dormir con eso ahorita en un ratito más. Ya está, carito, te la ponemos. Dice por acá, saludos a Edgar. Dice, Oreos, contradice, ese hornito me hace ojitos. ¿Cuántos hijos tienes, mi querísima Oreo? Dice, duda, la pared repele sonidos, pero también el calor. Ah, tú dices de lo que estamos, lo que está aquí en la cabina. Sí, la neta, pues tengo un aire acondicionado aquí de una tonelada aquí, o sea, de hecho, yo le bajo porque yo llego y el señor Lenin, pues, como está viejito, pues, como que le da mucho calor a mi carnal y siempre que llego es un mendigo congelador aquí y le bajo. Entonces, sí es para el sonido y, pues, el calor también lo repele, yo creo, la neta. Es que aparte, estamos sellados, o sea, no tengo ni ventanas, para que te entiendas. Dice por acá, ¿qué onda, Astro? Saludito, dice Alei, no, Matter, saludito, dice, ¿me puedes poner la rola de Inspector Ska Booby Booby Baby? Ay, güey, a ver. Sí la tengo, pues, pero tenía rato que no escuchaba esa canción, Va, te la vamos a poner, mi queridísima Alei. Dice, porfa, ya te la ponemos. Gracias, Jessy, saluditos. Araceli Martín dice, hola, Astro, saludos de Oxo, Torrepuerto. Sí me autorizaron mis vacaciones. Abuelita, soy tu nieto, vientos, carnalita. Qué chido. Eso, muy bien, destápate una cagua. Más bien me debes una cagua, Araceli. Saluditos a las chicas guapas, ¿no? Y cachondas del Oxxo de Torrepuerto. Me debes una caguama, Araceli, no te hagas güey. La neta, pues, oye, pues todo tiene un precio. Dice, saca los premios, ahí está, canalito, al ratito. Dice, un saludo, Astro, de parte de La Clave 314. Saludos a mis carnales. Son mis carnales que me encontré allá en Melaque. Sí, va, creo que sí, a ver, déjeme le voy a... Ah, sí, saludos a mis carnales de Clave 314. Tiri, tiri, tiri, tiri, tiri. O sea, es que acá tocan acá música agropecuaria, pero me cae re bien mi carnalito, ¿no? Saludos a mis carnales de 314. Hacen buen ambiente, ¿eh? Sí me gustó. La neta sí me gustó. Ya andábamos bien jaladados, pero... Andábamos bien tequileados, pero bien, ¿eh? Me gustó. Saludos a mis canalitos de Clave 314. Si algún día hago alguna fiesta así con Agropecuario, te los voy a invitar, canales. Dice Aéreo, dice, mi hija enfermita... Dice que me espere, no puedo perder la oportunidad de ganar algo. Ah, entonces sí tienes hijas, mi queridísima Oreo. Muy bien, perfecto. Gracias, Astro, dice por ahí Oreo. Omar dice, carnalito, buenas noches. ¿Puedes poner la rola de Jumbo, Mi Vida en Fotografía? A ver, de Jumbo, me acuerdo que nada más hay una que se llama Fotografía. Porque de Jumbo, mira, tengo Alto al Fuego, después Rocketman, siento que Fotografía. Y luego Bala Perdida es lo que tengo. No sé si es la misma que tú me estás pidiendo, canalito, pero dime. Dice, yeah, hacemos corridos agropecuarios. ¡Eso, mi canalito! Sí, sí, exactamente. Saluditos a mi canal desde el 314, que me los encontré en Melaque la otra vez, güey. Andaba yo escondiéndome. Me andaba yo escondiendo por allá en esos rumbos. Y pues mi canal me dijo, ¿qué, tú no eres el güey que hace los Taste Toys? Y yo, ay, no, güey, no soy. Le dije, me parezco, carnal, me parezco. Pero bueno, saluditos ahí a mis canalitos de Clave 314. Bueno, ya, saludos a Belén, también quedo por acá. Linda también, dice, ya llegué, dice Linda. Tarde, pero sin sueño, ya está, vientos huracanados. Bueno, pues adelantito, más adelantito del programa, estaremos regalando. Señora Aguilera, ¿cuáles son los productos?
1: Sí, vamos a tener estas flores por cortesía de Florería Pina y Sánchez, tu melodía amiga, este horno tostador Oster.
0: Ah, qué bonito, Chihuahua. Bueno, eso ya será más adelantito. Dice, sí, Padre Santo, la de fotografía, cámara, güey. Es buena esa rola también. Y

Así. Qué buena rola esa de fotografía, bien. Pero nosotros nos vamos con David Guetta. Y esto que nos pidieron. No, ahora sí está bien chila aquí la lista musical, la neta.

Mr. Night. Estamos ya de regreso. Por ahí escuchamos el señor David Guetta con Akon y su rolita Sexy Chick en este viernes Suki de Chile Moli Pozole, porque ahora sí la programación está bien acá, ¿eh? Está bien rara, güey. Pero bueno, buenas rolitas, la neta también. Así es que bueno, saludándose a todos ustedes. Mientras tanto, vámonos con una notita, y es que, ¿saben qué? Ya salió el peine. ¿Quiénes son los que van a estar? ¿Cuáles son los nombres de los artistas que van a estar en el Mundial? Así es que ya salieron los nombres, y déjenme platicarles que el show del Azteca para el Mundial 2026 ya tiene dueños. ¿Quiénes van a ser? Yo digo, ¿es lo único que tenemos en este país estos güeyes? Bendito Dios, no pusieron a un agropecuario, la verdad.

Rucailos de Maná. ¿Qué? ¿Maná? No manches. No sé cuántos años tiene Maná que no cantan, güey. Pero Maná. Maná estará en la inauguración. Aparte estará el señor Alejandro Fernández. Y después, nada más y nada menos, maestra del honor, a ver a qué hora, ¿eh? Gracias por el quiere, maestra, por cierto. Y luego también va a estar la Belinda. La Belinda también va a estar ahí en la inauguración. Y para terminar, para vernos bien chilanga banda, pues claro que sí, los Ángeles Azules. Ay, bueno, pues todos estos güeyes, ¿no? Serán los encargados de abrir la fiesta el 11 de junio en el Estadio Azteca cuando la selección mexicana enfrente a Sudáfrica. Se me hace que vamos a perder. En el partido que da el arranque oficial al torneo. Bueno, pues ahí está, ¿no? ¿Quién entonces van a estar? Maná, Alejandro Fernández, la Belindia y los Ángeles Azules. Para que anden acá, pues, sacando los prohibidos. Bueno, según el New York Times, también la FIFA cerró contratos con 4 actos mexicanos para el show de apertura mundial 2026. Maná representa el rock español internacional, ¿no? Alejandro Fernández, pues, lleva lo regional mexicano. Qué bueno que llevaron a este güey, la neta, en regional mexicano. Belinda es la carta pop con tradición, ¿no? Entre audiencias jóvenes, dicen por ahí. Y Los Ángeles Azules meten la cumbia como sello de identidad cultural para toda la banda. Pues acá, cumbianchera, como yo biznando, ¿no? Así es que bueno, va a estar también incorporación de Tyla. Es la sudafricana que ganó el Grammy, el mejor álbum africano en el 2026. Estará también por ahí, de metiche. Y pues bueno, los dos equipos representados en el escenario antes de que empiece el balón a rodar, ¿no? Es en el parte de Sudáfrica y nosotros pues le metemos con todos estos valedores. Así es que ahí está el line-up de la inauguración del Mundial. Este próximo 11 de junio en el Estadio Azteca. Ya no se llama Estadio Azteca, pero sí le vamos a decir siempre, aunque se llame ya Banorte, ya te le vamos a decir, igual que el banco, ¿no? BBVA, Bancomer, güey. También al Estadio Azteca le vamos a decir Estadio Azteca siempre, ¿no? Aunque se llame de otra manera. Pero bueno, así estará entonces Maná, Alejandro Fernández, Belinda y Los Ángeles Azules. Serán el poderío musical que les vamos a dar a todo el mundo, porque ese día, sí, cuando ruede el balón por el primer partido del Mundial, todo el mundo estará en los ojos de nuestro estadio, de nuestra música y de todo lo que hagamos a partir del 11 de junio. Ahí está, el line-up del Estadio Azteca. Vámonos nosotros con más música. Ay, vámonos con eso que nos pidieron. Les digo que es un chilaquil, pero buenas rolas. Vámonos con System of a Down y este es su clásico Toxicity.

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1: Los Rolling Stones confirman su regreso con Foreign Thongs, su álbum número 25 de estudio disponible el 10 de julio de 2026. Tras el éxito de Hiking Diamonds en 2023, la legendaria banda británica vuelve con un sonido que retoma sus raíces de blues y rock. El primer sencillo, In the Stars, ya está en plataformas digitales y marca el inicio de una nueva etapa. El disco contará con colaboraciones de lujo: Paul McCartney, Robert Smith de The Cure, Steve Winwood y Chad Smith de los Red Hot Chili Peppers, además de una grabación inédita del fallecido baterista Charlie Watts. Más de 6 décadas después, los Stones siguen escribiendo historia.
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Puri, ¿no? Esa rolita de los cines de Radiohead con Paranoid Android. Después de esa jetita, ya estamos de regreso por acá con más en el Mr. Night. Ya son 9:30. Y señoras y señores, vamos a empezar a anotar a las personas. Bueno, vamos a... Bueno, primero por acá vamos a leer los mensajes. Dice, saludos a la maestra que me puso un quiéreme. Dice, Linda, ¿neta, maná? Sí, yo también me quedé así. Dice la maestra, ya voy para allá. Pues órale. Dice Pepe Sor, los dueños del sol de Manzanillo, Colima van a estar... No sé, ¿y esos quiénes son, güey? Dice, estaba metiendo a la gente a la feria. Dice, ya voy. Oye, por cierto, ya empezó el cagadero de lo del recoño. No más, güey, o sea... Vi unas fotos de la fila de la gente, güey. No, hombre, toma, en serio, está ahí. Toda la perrada está ahí, ¿va? Toma, güey. Dice Félix Solórzano, dice, saludos desde Guadalupe, Nuevo León. Saluditos, Carlitos. Saluditos también a Salvatore. Dice, yo quiero participar. ¿Qué onda, bandita necia? Dice por ahí mi carnalito. Dice, regalo 3 machitos bebés de 1 mes. Comen soritos y usan arenero. 3 gatitos, dice Oreo, ¿no? Astro, te cambio un gato, un bebé por 2 vasitos. No, te doy los vasitos, güey, te doy los vasitos, Aquí en la radio tenemos 2 gatos, imagínate. Dice, ya quiten esa rola, dice el güey. Dice mi hija, si ganas ese horno, me haces pastel para mi cumple. Ah, pues sí, güey, sí hace pastelitos. Dice, yo llevo mi álbum de estampitas del mundial casi a la mitad, ya llevo 2,000 varos. No más, güey, neto. Dicen que está caro, ¿verdad, Pepe? Dice, Lady Blue, porfis, Astro. A ver. A ver, Lady Blue. Lady Blue. Sin control. Mi vaso, te lo tengo guardado, maestra. ¿Ya llegó o qué? Dígame, para poderle abrir. Bueno, pues así está el asunto. Señores, señores, ya es la media. Entonces, ¿qué vamos a hacer? Vamos a regalarlo, como siempre, aquí en el Mr. Night con la ruleta. La ruleta del terror. Bueno, necesito nombres de mujeres. Ahora sí me voy a ver bien feminista el día de hoy. Y no queremos a ningún vato. Fúchila a los niños, fúchila a los hombres. Guácala, hoy no los queremos. Hoy no los queremos. Hoy somos feministas, ¿no? Así es que... Las personas que vayan a participar me van poniendo, por favor, su nombre completo aquí en el en vivo. La gente que nos está viendo a través de... Digo, que nos está escuchando, perdón, a través también de el radio, también lo puede hacer. Comunicándose al 33-655-26 o al 33-64-29. Anotando a su mamá, su abuelita, lo que sea que sea mujer, ¿no? Pero que sean mamás, mamás eses. Porque ahí les va... Cuando ustedes vengan a recogerlo, les van a sacar una foto. Entonces, pues que sea real, que sean las mujeres las que se lleven sus premios. Vamos a regalar entonces este ramo de flores y este horno tostador que calienta, asa y tosta sin bronca. Ahí, aguántenme la línea, ahorita les voy a contestar. Así es que pueden anotarse ya sea con línea telefónica aquí directamente o también acá en nuestro TikTok, ¿no? Por favor, no me pongan, anótenme, pónganme su nombre completo, por favor, de las personas que van a empezar a participar. Por favor, los nombres completos de las personas. Y ya con eso, al ratito, al final, hacemos la ruleta del terror. Bueno, ya está entonces dicho, vayan poniendo sus nombrecitos y hay que estar aquí hasta que se termine el programa porque vamos a hacer la ruleta del reloj al final. Vamos con música mientras contesto los teléfonos y regresamos.

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2: Muy bien, estamos ya de regreso. Les puse ahí dos rolitas porque pues andábamos anotando la banda, güey. O sea, me dolió la mano de tanto escribir. ¿Desde cuándo no voy a la primaria, güey? No voy a la escuela, pues ya me duele mis deditos, güey. Bueno, escuchamos por ahí Inspector con Ska Booby Booby Baby. Después a Jumbo con Fotografía. Oigan, pues ya noté, creo que a todos hasta ahorita, eso sí les voy a decir, muchas personas me estuvieron poniendo por ahí, anótame a mí y anótame a mi mamá y anótame a mi abuelita Nel. Nada más una sola persona por participante voy a anotar, así es que los que me pusieron anótame a mí y luego anótame a mi mamá Nelson, nada más es una persona por choya, nada más es de una choya, ¿no? No, a ver, no, imagínate, no, ya anota a mi abuelita y a mi tía ya. Así es que a todos los que anoté, nada más, y que me pusieron dos veces un nombre, nada más va a ser uno, ¿ok? A todos los que por ahí me dijeron, ya anota también a mí y a mi mamá y a no sé quién, Nelson, nada más es de a cabeza, de a cabezón, y ya. Así es que no voy a las que pusieron ahí dos nombres, y son los mismos, no les voy a anotar esos dos, la neta, no se vale eso, ¿no? Entonces, ya están anotados todos, creo que ya están todos, ¿no? También hay gente que se anotó de acá de que nos está escuchando a través de la radio, que ya hicieron llamadas telefónicas también. A ver si todos están, para ver qué amiga aquí me faltó, ¿no? Lo voy a leer así como X, para que no vean los números que le tocaron. Yolanda, Catalina, Damaris, Jessica, Carmen, Verónica, Alejandra, Esmeralda, Ámbar, Berenice, Mayra, Leonor, Alejandra, González y Andrea, Fanny, ¿no? ¿Hay alguien que me haga falta? Bueno, ahí está. Los que pusieron doble, pues no, ya se la pelaron, ¿no? Pero bueno, ahí está el asunto. Los que ya más o menos andan. Estamos por acá en los 16, ¿no? Participantes ahorita para llevarse, pues alguno de estos premios que están bien chidotes por el Día de las Madres. Así es que si quieren participar, recuerden, estamos en nuestra página de TikTok como AstroMZO, AstroMZO. Ahí nos puedes poner tu nombre o también te puedes comunicar conmigo aquí directamente a cabina al 33-655-26 o 33-64-929. Mi queridísima Oreo, yo ya te anoté, mi queridísima Oreo, porque pusiste como tres nombres y ya puse uno. Quiero pensar que son tus hijas, nada más puse uno, mi queridísima Oreo. Así es que no hagas trampa. Rivera, Adrián, ¿yo qué, güey? ¿Tú qué? Me pone yo, ¿no? Mari González, Vázquez también, ese es tu nombre. Pónganme los nombres, o sea, no me pongan a mí. Pongan nombre con apellido, por favor. Las personas que van a estar participando, los que no nos han anotado, ahorita los voy a empezar a anotar. Yolanda Rivera, ya, güey, ya anoté Yolanda Rivera. Ya me habías puesto ahí arriba, mi querísimo Adrián. Póngame su nombre con su apellido, por favor, y así puede empezar a concursar. Recuerden que vamos a hacer la ruleta del terror al terminar de este programa para que se pongan al tiro. Así es que nosotros, mientras, vámonos con música. ¡Ahí venimos!

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Lo que no escuchaste, pero siempre estuvo ahí. Arctic Monkeys logró uno de sus mayores éxitos con Do I Wanna Know en 2013, pero su origen fue bastante peculiar. Alex Turner escribió el riff principal intentando imitar el ritmo de una canción de hip hop lento, algo poco común en el rock alternativo. De hecho, la banda dudaba en incluirla en el álbum por su tempo pesado y minimalista. Sin embargo, terminó siendo el sencillo más exitoso del disco AM. El video, con sus ondas sonoras animadas, se volvió viral y ayudó a consolidar la estética más obscura.

Señoras y señores, estamos ya de regreso, 9:57 y ya también en la recta final, ya andamos en las finales, ¿no?, del programa del día de hoy, y ya casi se acerca la ruleta del terror. Ya se notaron mucha banda, ya se notó mucha banda. Ahorita voy a anotar los últimos, ya son los últimos, que quedan últimos lugares, súbale, hay lugares. Me quedan los últimos para la rifa. Recuerden que vamos a rifar este ramo de flores que está bien chidote, chequen. No mames, güey. Y se tienen que venir por él hoy, porque yo creo que se les va a pedorrar, pero está bien bonito, la neta, yo me lo quiero clavar. Y este horno que ustedes están viendo aquí, bien, mi mano de decán. Este hornito tostador que está bien chipocludo. También se va el día de hoy. Alguna de ustedes, de todas las mamás esas que ya están anotadas. Así es que prepárense, porque en un ratito más, regresando, nos vamos con la rifa. Despedimos el programa y nos quedamos con la rifa acá a través de nuestra página de TikTok. Así es que mucha atención, hay que estar aquí, porque ya saben que si sales ganador y no sabemos que estás ahí, se va otra vez a realizar la rifa, ¿no? Entonces hay que estar ahí presente, ¿no? Para la gente que ya los tengo anotados, los que nos hablaron por teléfono, eso si ganan, pues se va directamente el premio, ¿no? Pero si son los que están aquí en el TikTok, pues deben de decirme ahí que están presentes, ¿no? Así es que bueno, así va a ser la situación. 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Saludos por acá a la banda, ya los últimos, dice Sergio, dice, la verdad, muy buen programa, gracias carnal, dice, todos los días me conecto, está bueno el cotorreo que haces, gracias carnalito, saludos, dice, ¿cómo se llama esa canción? ¿Cuál era, güey? Y ya no sé ni cuál era, güey, creo que era la de Lady Blue, güey, la cuando me preguntaste esa onda, ahí ya le dijeron, mira, Lady Blue, dice por acá, saluditos a Helen, dice Norma Ochoa, otro nombre, ¿va? A ver, una vez, a ver... Norma Ochoa. Ahí está. Una más para los regalos del día de hoy. Saluditos a Jessy Ámbar, que por ahí siguen todavía. Dice, carnal, apúntame, ¿o qué? No, mi chino, hoy somos feministas. Hoy no queremos hombres. Guácala a los hombres, fúchila. Los odio a todos. Hoy no queremos hombres, carnalito, no te podemos anotar. Dice por acá, dice la canción del carnavalito, porfis. No más, güey. Neto, dice, ¿puedo participar? Soy el peluchín, no, puras mujeres, puras mamás, ¿no? Eso dijo mi rey, dijo por ahí, anótame a Betsy y Gareda, dice el Dupi. A ver, de una vez también. A ver, Betsy. Ajá. Y Gareda. ¿Qué puse yo? Ahí está. Perfecto. Uno más. Dice por acá, los del crucero. Las del crucero se pueden anotar. No, güey. Porque tiene que ser mamá. Esas no pueden tener, güey. Oiga, nos vamos con la última canción. Última rolita. Y regresamos con la ruleta del terror. Ya se cierra, ¿no? Aquí ya cerramos. A ver, ya nadie. Ya, aquí se cierra ya los participantes. Ya se cierran, ¿no? Líneas telefónicas también se cierran. Y entonces van a participar 23 mamás eses. Se van a agarrar del chongo en la ruleta del terror el día de hoy. Y vamos a ganar también este ramo floral por cortesía. Por cierto, déjenme leerle de nuestros patrocinadores que se rifaron para darles pues estos regalitos a todos ustedes. 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Y también a Florería Pina. Gracias que se pusieron la del Puebla y nos mandaron esos regalitos para las mamás eses el día de hoy, para regalaros por esto del 10 de mayo. Así es que vámonos con la última canción y regresamos con el sorteo de la ruleta del terror.

Muy bien, estamos ya de regreso. Estamos de regreso acá en el Mr. Ray. Ya en las últimas, ¿verdad? Ya nos vamos. Ya nos vamos, ya nos vamos, ya nos vamos, ya se acabó. Últimos mensajitos, dice por acá, la última del tri, pobre soñador, porfis, órale, con eso vamos a terminar. Saludos a Dayana, también queda por acá, dice, ¿cómo vamos? Bien, pues mi Dayana, todo chido, dice, suerte a todas las mamis, dice aquí, y bendiciones a todas nosotras, dice por ahí, Oreos. Órale, pues, ya está. Sí, señores, nos vamos a despedir del programa a través de Turquesa 92.9 de su FM. Ya tenemos que decir goodbye. Ya no empiecen a molestar. Ya es fin de semana, los dejo descansar, pero nos vemos el lunes y nos escuchamos también a través de Turquesa 92.9 de su FM. Les mandamos un gran saludo afectuoso, ¿no? A todas las mamás del mundo mundial. Saludos a mi jevecita, que la amo con todo mi corazón. Saludos a la mamá de mi hija también, que son mi pequeña familia, muy importantes. Y felicidades a todas las mamáceses del mundo, las buenas mamás, ¿no? Hay unas gatos. Bueno, mejor no decimos nada. Pero bueno, el punto es de que a todas las mamás, ¿no? En su día, felicidades. Felicidades a todas ustedes. No nos vamos a ver, no nos vamos a escuchar hasta el lunes. Pero bueno, nos vamos a quedar aquí a través de nuestro TikTok porque viene ya la más esperada de la noche, la ruleta del terror. A los que se comunicaron conmigo, no se preocupen porque si no están viendo el en vivo, por eso les pedí su teléfono para poderme comunicar con ustedes si es que ustedes ganan, ¿no? Y pues bueno, a toda la gente que se inscribió a través de nuestro TikTok, prepárense porque ahí viene la ruleta. Y traemos ¿cómo se llama? Traemos a una persona de gobernación que nos va a hacer fe y de legalidad de este concurso. Lo traemos, ¿eh? Nos vamos entonces de Turquesa 92.9. Gracias, buenas noches. Feliz Día de las Mamis. Nos vamos y nos fuimos.

0: se perdió.
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1: 10:44.
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1: 11:10.

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0: 11:30.
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0: 11-37.
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0: 11:41.
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0: 1211.
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0: 1228.
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0: 1232.
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3: 12.55.

0: 120.
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0: 1:35.
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0: 1:39.
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0: 222.
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0: 37.
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0: 241.
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0: 323.
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0: 344.
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0: 9352.
1: Hello.

0: 359.
1: ¿Canta?

0: impresionante.
1: 4-2.

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0: 429.
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0: 452.
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0: Muchas gracias. 5:32.
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